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2: Vamos, listo. 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

0: Y así suena. Patito Ana Mena, seguimos aquí. Nuestro teléfono de WhatsApp es el 624-122-995.
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0: Ahí está, Shakira.

0: ¡Uy! Ahí estamos. Temazo del verano, sin duda alguna. ¿Cuántas veces lo hemos bailado ya en la Feria de Málaga, en la caseta Elixir Malasaña? 164.
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0: La graciosa.
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0: 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Es festivo.

señor. Ahí está, sonando para ti, en directo. La música de La Graciosa. Bueno, mensajillos al 6241-22995. Dice, hola, soy Ernesto, desde Torremolinos, ponme algo cañero. No sabía que estabas

0: éxito de Bad Bunny y más estas versiones así de Afro House, Tribal House, que se han puesto tan de moda. Esta es una de las que a mí me gusta poner, ¿eh? Suena bien, tiene un groove muy guapo. Alegría que estamos pasando en esta mañana de miércoles 19 de agosto. Que nada, que estamos en la feria. Sí, para que no lo sepan, estamos en la feria de Málaga. Y tenemos nuestra propia caseta, Caseta Elixir Malasaña, número 164. Ahí estamos todos los días.
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7: Así es, seguimos en el Live Show y además recordad que el viernes estaremos en directo allí en el Aqualán Torremolinos. Así que nada, el viernes a partir de las 12 de la mañana, ahora menos en Canarias, os esperamos allí en Aqualán Torremolinos para este programa que estamos haciendo aquí. De lunes a viernes, pues nos lo llevamos hasta el Aqualán y lo vivimos juntos, lo disfrutamos juntos, tendremos animación, tendremos regalos, sorpresas. Bueno, no quiero decir nada, pero no podéis faltar. Sacamos esas entradas ya y además ahí en Instagram tenéis nuestros...

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0: Aquí seguimos en directo y ahora con algo muy de feria, el Danza Corulo. ¿Cuántos recuerdos, cuántos? Lo bailamos en la caseta Elixir 164.

Vicenzo, en este mítico Danza con Lulo que estamos bailando todos los días de feria en nuestra caseta, la caseta Elixir Malasaña 164. Ahí estaremos bailando también hoy, y también la bailaremos el viernes en Aqualán. Vamos con novedades como esta. I am Shino, Pitbull y gente de zona, gringa repartera. ¿Cómo suena esto, eh?

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0: temazos, ¿eh?, que tenemos en esta mañana. Ya sabes que si quieres tu canción, dedicársela, pedir algo, 624-122-995.
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0: Y así es, estaremos en directo el viernes a partir de las 12, igual que aquí, igual que en la radio. Pues la radio se traslada, tal cual, se traslada a Aqualán Torremolinos. Tendremos fiesta, tendremos buena música, sesión en directo, regalos, un pequeño eclipse, sí señor, sorpresa.

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Mensaje, mensaje por aquí. Hola, soy Lucía, os escribo desde Benalmádena. Esta tarde voy a la feria. ¿Cuál es vuestra caseta? Pues mira, número 164. No tiene pérdida ninguna, pero ninguna.

que cumple años hoy. Ana, no me digas. Día de fiesta, ¿eh? Qué bien está eso. Pues mira, que tengo aquí una preparada justo que yo creo que encaja perfecto. Es una canción además de las nuevas, de las recién llegadas, ¿eh? Recuerda que el viernes estamos en Aqualán. A partir de las 12, ahora menos en Canarias. Así que ya sabéis, no faltéis. Estaba María, aparte de Carlos. ¡Que su cumple, María! Farruko, Juan Magán, Night, Marbella Nights.

Qué bueno el tema este de Farruko y Juan Magá, ¿eh? Y la fiesta continúa en esta mañana de miércoles. Canciones como esa no pueden faltar en esta semana de fiesta.

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señor. Oye, ¿sabéis que tenemos nuestro teléfono ahí activado, no? Que no lo sabéis. Vale, que poca batería ahora mismo. Pero bueno, tenemos el WhatsApp, pues, ¿no? ¡No hay problema! 624-122-995. Este quien te habla, un servidor, AJ Proman, en este espacio, en este programa que se llama AJ Proman Lee Show. El viernes vamos a Aqualán. ¿Te vienes o qué? Sí. El viernes el programa en directo desde Aqualán, Torremolinos, a partir de las 12 de la mañana. ¡Ole!

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0: Seguimos con el directo desde aquí, con novedades de la semana como esta. Luis Fonsi, lo nuevo, y se despido.

0: Sí, señor. Luis Fonsi en ese pedazo de temazo.
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0: Y ahora seguimos. Lo hacemos con Anuel, otro de los temas nuevos. Donde hubo fuego, cenizas quedan.

0: Ahí está, una de las novedades de los últimos días. Anuel, con esto, donde hubo fuego, cenizas quedan. Seguimos aquí en el programa, AJ Proman Live Show, hasta que den las 2 de la tarde, hora menos en Canarias. 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

Ahí estamos. Y seguimos con mensaje porque nos escribía Lorena desde Málaga capital, que decía: ponte la de Tatami, que hace mucho que no la escucho, de JC Reyes. Y se la dedicamos a mi prima Estefanía. Es que lo tienes, JC Reyes, Tatami, sonando con nosotros.

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2: Seguimos y lo hacemos con buen ritmo. Ritmo como este de Quevedo, el Two Shots.

0: Mañana estamos todavía por aquí, ya sabéis, a partir de las 12. 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
0: Así que nada, ya sabéis. 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